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0: San Gabriel Radio le indica la hora.
1: 21 horas, 52 minutos.
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0: San Gabriel Radio le indica la hora.
1: 22 horas, 54 minutos.

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0: San Gabriel Radio le indica la hora.
1: 23 horas, 23 minutos.

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0: San Gabriel Radio le indica la hora.
1: 23 horas, 53 minutos.

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0: San Gabriel Radio le indica la hora.
1: 0 horas, 22 minutos.

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Ajusten sus cinturones porque vamos a aterrizar con Luis Towers y KB33.

0: San Gabriel Radio le indica la hora.
1: 7:11.
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1: 7 de la mañana, 18 minutos.
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0: 6 de la mañana, 33 minutos.
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0: 6 de la mañana, 41 minutos.
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0: 6:49.
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0: 7 de la mañana, 3 minutos.
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0: 7 de la mañana, 11 minutos.
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0: 7 de la mañana, 31 minutos.
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0: 7 de la mañana, 31 minutos.
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0: 7 de la mañana, 39 minutos.
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0: 8 de la mañana, 5 minutos.
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2: Muy buenos días, queridos amigos auditores. Comenzamos una nueva mañana juntos, con alegría, buena música y la mejor compañía en este día domingo 16 de agosto. Abrimos nuestro programa de continuidad junto a Fito Páez con este gran tema, Mariposa Technicolor.

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Ahí teníamos a Santos Chávez con El amor no se juega. Que este programa sea ese cafecito que acompaña tu mañana y te regala una sonrisa. Estamos hasta las 10 de la mañana y queremos estar contigo, acompañando tus labores, tus viajes y cada momento de esta hermosa mañana. La sociedad nos trae este tema que se llama Quizás.

Ahí teníamos a Chayanne y Tú te vas, hermosa canción. Saludamos a quienes llevan por nombre Roque y a quienes están de cumpleaños el día de hoy. Sube el volumen, acomódate y déjanos acompañarte. La mañana recién comienza y tenemos mucho para compartir. Los Auténticos Decadentes nos traen Loco, tu forma de ser.

0: gracias, muy bien.
1: Cada mañana trae una nueva oportunidad para sonreír, agradecer y comenzar de nuevo. Aquí estamos, cerquita de ustedes, entrando a sus hogares, a sus trabajos, pero principalmente a sus corazones. Sergio Dalma nos trae este hermoso tema, Bailar Pegados.

Estamos en este día domingo 16 de agosto acompañándoles en este horario. Ahí teníamos Piel Morena con Thalía. Que nunca falte una buena canción, una palabra bonita y alguien que nos recuerde que la vida también está hecha de pequeños momentos. Julieta Venegas nos dice: me voy.

Y esta seguro que se la saben.

acompañándoles en este día domingo. Gracias por estar ahí, como siempre, pues, en este horario. Recordar que un rato más ya se viene la transmisión de la Santa Misa. Recordar también a todos ustedes que tenemos el programa Música por Siempre a eso de las 11:30 de la mañana y también el programa folclórico maravilloso como es Con Raíces de América. Ahí teníamos a Douglas con esta linda canción Ahora vuelves y nuevamente gracias por elegirnos para comenzar tu día. Tu compañía hace que estas mañanas sean mucho más especiales. Gloria Trevi nos dice Con los ojos cerrados.

Dos horitas para compartir, conversar, sonreír y hacer de esta mañana un momento diferente. Donde se encuentren, donde estén, queremos que ustedes sientan la compañía de la 96.3, porque la radio une corazones incluso a la distancia. Ricardo Montaner nos trae este maravilloso tema, linda canción, tan enamorado.

Ahí teníamos a Pablo Alborán, Solamente tú. Que tengas una mañana bonita, de esas que comienzan con esperanza y terminan con una sonrisa. Cristina Aguilera nos trae una gran canción, Pero me acuerdo de ti.

Nos vamos por esta mañana, pero nos quedamos con la alegría de haber compartido este hermoso domingo junto a ustedes durante esta mañana. Gracias por permitirnos entrar a sus hogares y ser parte de esta mañana de día domingo. Que Dios bendiga a cada uno de sus caminos y sus familias. Desde Radio San Gabriel nos despedimos con mucho cariño, deseándole un domingo lleno de paz, amor y hermosos momentos en familia. Que estén bien. Chao, chao.

alimentarnos, vestirnos. A veces nos perdemos en nuestro propio hogar. A veces la vida, el verano, tiempo de cosecha, y otra vez el otoño, que la tierra se prepara para descansar. A las familias que sufren con el frío. La señora Nancy inició una campaña hace tiempo de recolectar alimentos no perecibles para las familias que están en nuestro pueblo y carecen de todo. Me llamó la atención la palabra, parece mentira, pero existen, no los vemos, pero están en todo el país y en todo el mundo. Para los que no tienen hogar y tienen que sufrir las inclemencias del tiempo de la escarcha y la lluvia. Algunos han logrado construir su casita, pero parece que el lugar donde la construyen, según las leyes humanas, no es legal. Por lo tanto, se la destruyen, lo poco que han construido y en este tiempo. ¿Y dónde estarán? ¿Dónde estarán viviendo si lo poco que tenían se lo destruyeron por ser ilegal? ¿Qué pensaría Jesús en este momento a nosotros los cristianos católicos? ¿Qué nos diría? ¿Nos cuestionaría? La respuesta la tiene cada uno de nosotros. Queridas hermanas, queridos hermanos, sean bienvenidos a esta celebración. La liturgia de hoy nos muestra que Dios ofrece su salvación a todos sin distinción y nos exhorta a superar todas las estrecheces y mezquindades e imitar el amor universal de Dios que anhela que todos nos salvemos. Les invito a ponerse de pie y recibamos al celebrante cantando.

del Hijo, del Espíritu Santo. El Señor esté con ustedes. Muy buenos días. Harto frío. Sí, más o menos. Mucho frío en la mañana. Pero estamos vivos.

hija, o la sanación nuestra, la fe. Nos pone pruebas de repente la fe para purificarnos del dolor, de la enfermedad, del alma, del cuerpo o de todo. Solo su palabra, solo la certeza que había en su mente. Dios es para todo, solo el amor que movía su corazón. Y eso es lo más importante del relato. Hay muchos que tienen sed de Dios, de vida plena, de gracia, de salvación, la salud mental, cuerpo y alma, que lo sienten y anhelan, aunque no entiendan nuestras categorías religiosas, a veces tan pesadas o tan estrictas. Así que cuidado de no creernos tanto, de no creernos tan grande, pero en realidad somos tan pequeños. Solamente Dios es grande. Por eso, hermanas y hermanos, nadie con sed puede quedar seco junto a la fuente. Nadie hambriento puede quedar sin alimentarse de la mesa que se pone para todos. Estamos en la campaña solidaria a toda la gente nuestra que tiene la misma sed, no solamente material, el pan, sino la sed del alma, del corazón. Y los discípulos de Jesús no pueden considerar ajeno el clamor de quienes gritan desde la noche. Cada uno de nosotros que estamos aquí reunidos somos discípulos. No podemos considerar ajeno el clamor de mucha gente que gritan desde la soledad, de las enfermedades, del dolor. Y el mundo en el que vivimos tiene muchos Tiro y Sidón, muchos paganos y extranjeros, muchas mujeres o muchas mujeres cananeas que gritan desesperadas por sus hijos enfermos, moribundos, endemoniados. Y los que estamos aquí en la mesa no podemos sino abrirla para que quepan todos y se sientan en casa. No solo el alimento o el vestido, sino es la fraternidad, es el espíritu de la dignidad humana, es el corazón del Evangelio que nos empuja a amar. Aquí, hermanas y hermanos, en esta mesa que se ensancha, que alcanza la Eucaristía. Por eso celebramos la Santa Misa todos los domingos. Salir al encuentro, no solamente con Dios, sino a los hermanos necesitados. Por eso Jesús rompe nuestros prejuicios y nos insinúa una vez más su proyecto, su misión, que todos tengan amor, que todos tengamos vida, que todos tengamos la bendición, que todos tengamos buena salud corporal y también espiritual, que todos se salven, que todos se llamen y se sienten hermanos y hermanas en la comunidad, en la familia, en cualquier parte del mundo. A Él sea el honor por los siglos de los siglos. Amén. Nos ponemos de pie, diciéndonos: creo en Dios, Padre Todopoderoso, creador del cielo y la tierra. Creo en su Hijo, nuestro Señor, que fue concebido por obra y gracia del Espíritu Santo. Nació de Santa María Virgen, padeció bajo poder Poncio Pilato, fue crucificado, muerte sepultado, descendió a los infiernos, al tercer día subió a los cielos y está sentado ante Dios, Padre Todopoderoso. Desde ahí de venir a juzgar a los vivos, a los muertos. Creo en el Espíritu Santo, en la Santa Iglesia Católica, en la comunión de los santos, en el perdón de los pecados, en la resurrección de los muertos y en la vida eterna. Amén. Presentando nuestras súplicas al Señor.

0: Hoy el Señor nos estimula a pedir con fe para obtener milagros. Oremos confiados y con espíritu de solidaridad hacia los más necesitados. Por la Iglesia, para que pastores y fieles no perdamos la energía y el entusiasmo en predicar la palabra de Dios. Roguemos al Señor.
1: Escúchanos, Señor, te rogamos.
0: Por nuestro país, para que las autoridades estén siempre al servicio de las personas y velen por su bienestar. Roguemos al Señor.
1: Escúchanos, Señor, te rogamos.
0: Por las personas víctimas de las injusticias y de la pobreza, para que el Señor tenga misericordia de ellos y motive en nosotros la disponibilidad y los recursos para ayudarlos. Roguemos al Señor.
1: Escúchanos, Señor, te rogamos.
0: Por nosotros aquí reunidos, para que penetrados de fe profunda, vivamos auténtico espíritu de solidaridad con las personas necesitadas de nuestro entorno. Roguemos al Señor.
1: Escúchanos, Señor, te rogamos. Nuestros hermanos enfermos, Roberto Schwerter, Hulda Cárdenas Oliva, Alfred Moller, para que el Señor les acompañe, les entregue la pronta recuperación del dolor de la enfermedad. Roguemos al Señor.
2: Escúchanos, Señor, te rogamos.
1: Nuestros hermanos difuntos, Moisés Arellano, María Dina Maldonado Ruiz, María Angélica Quintul Maldonado, Delmira Díaz Paredes, Saladino Mancilla Garcés, María Domingo Jeffy, Juan Huentro, Germain Uribe, María Judith Martínez, Cecilia Uribe, Ariel Treumán, Cristóbal Vargas, Juan Carrasco, Hortensia Soto, Tomás Carrasco, Silvia Carrasco, Sergio Carrasco, Anita Carrasco, Humberto Carrasco, Alfredo Soto, Carlos Mendoza Muñoz, Felipe Mendoza, Pablo Schultz, Carmen Obando Alvarado, Juvenal Schultz Obando, Galo Alvarado Muñoz, Leonor Alvarado Gallardo, Edulio Alvarado Navarro, Camilo Asensio Alvarado Navarro, Benjamín Muñoz Espinosa, María Cecilia Ubilla Jaén, Flora Layón, Benedicto Pacheco Candia, Sonia Espinosa Villalobos, Marina Ubilla Mancía, Yolanda Ubilla Mancía, Liliana Carrillo Quesada, Humberto Hernández, Hernán Velázquez Alarcón, Adina Velázquez Alarcón, Hugo Velázquez Alarcón, Berta Velázquez Alarcón, Nelson Velázquez Alarcón, José Carlos González, Luis Almonacid, María Luisa Burdiles, Fidel Alejandra Calfil Díaz, José Hernán Velázquez Mancilla, Ana González, Dagoberto Torres Reyes, Isnelda Torres Reyes, Bernardo Álvarez Flores, Alex Sánchez, Gladys Arismen Arancibia, Rosalia Oyarzún, John Cárdenas Sánchez, María Eduvina Muñoz, Eliana Santana, Oyarzo Delmira Díaz, María Zenofia Quintol Ojeda, Mario Hernández Vera, Eduardo Emar, Hilda Triviños, por las almas del purgatorio, José Andrés Reyes Río, Alba del Río. A esos hermanos difuntos, que Dios les tenga en su reino eterno la paz y descanso eterno. Por cada uno de ellos, roguemos al Señor.
2: Escúchanos, Señor, te rogamos.
1: Todo esto, Señor, te presentamos por Jesucristo, por los siglos de los siglos. Por favor, tomen asiento presentando nuestras ofrendas.

oren, hermanas, hermanos, para que este sacrificio sea agradable a Dios Padre Todopoderoso. El Señor reciba de tus manos este sacrificio para alabanza y gloria de su nombre, para nuestro bien y toda su santa iglesia. Acepta, Señor, nuestras ofrendas, en la cual se realiza un admirable intercambio, para que al ofrecer lo que nos diste, podamos recibirte a ti mismo. Por Jesucristo, por los siglos de los siglos. El Señor esté con ustedes. Levantemos el corazón. Demos gracias al Señor nuestro Dios. En verdad es justo, necesario, es nuestro deber y salvación darte gracias, Padre Santo, siempre y en todo lugar. Por Jesucristo, tu Hijo amado, por Él, que es tu palabra, hiciste todas las cosas. Tú nos lo enviaste para que, hecho hombre por obra del Espíritu Santo, nacido de María la Virgen, fuera nuestro Salvador y Redentor. Y Él, en cumplimiento de tu voluntad para destruir la muerte, manifestar la resurrección, extendió sus brazos en la cruz. Así adquirió para ti un pueblo santo. Por eso con los ángeles, todos los santos, cantando sin cesar el himno de tu gloria.

Santo eres en verdad, Señor, fuente de toda santidad. Por eso te pedimos que santifiques estos dones con la efusión de tu Espíritu, de manera que se conviertan para nosotros en el cuerpo y la sangre de Jesucristo, nuestro Señor. Él mismo, cuando iba a ser entregado a su pasión, voluntariamente aceptara, tomó pan, dándote gracias, lo partió, lo dio a sus discípulos, diciendo, tomen y coman todos de él, porque esto es mi cuerpo, que será entregado por ustedes. Del mismo modo, acabada la cena, tomó el cáliz dándote gracias de nuevo, lo pasó a sus discípulos diciendo, tomen y beban todos de él, porque este es el cáliz de mi sangre, sangre de alianza nueva eterna, que será derramada por ustedes y por muchos para el perdón de los pecados. Hagan esto en conmemoración mía.

Así, Padre, al celebrar ahora el memorial de la muerte y resurrección de tu Hijo, te ofrecemos el pan de vida y el cáliz de salvación. Y te damos gracias porque nos haces dignos de servirte en tu presencia. Te pedimos humildemente que el Espíritu Santo congregue en la unidad a cuantos participamos el cuerpo y la sangre de Cristo. Acuérdate, Señor, de tu iglesia extendida por toda la tierra, con el Papa León XIV, con nuestro obispo Fernando, todos los pastores que cuidan de tu pueblo, llévalas a perfección por la caridad. Acuérdate también de nuestros hermanos que se durmieron en la esperanza de la resurrección, muy especialmente todos nuestros hermanos difuntos que lo hemos nombrado hoy. Admítelos a contemplar la luz de tu rostro. Ten misericordia de todos nosotros, y así con María la Virgen, Madre de Dios, de su casto esposo San José, los apóstoles y cuantos vivieron en tu amistad a través de los tiempos, merezcamos por tu Jesucristo compartir la vida eterna y cantar tus alabanzas. Por Cristo, con él y en él, a ti Dios Padre Omnipotente, en la unidad

llenos de alegría por ser hijos e hijas de Dios, digamos y cantemos la oración que Jesucristo nos enseñó.

Padre nuestro, que estás en el cielo, santificado sea tu nombre. Venga a nosotros tu reino. Hágase tu voluntad en la tierra como en el cielo. Danos hoy nuestro pan de cada día. Perdona nuestras ofensas, como también nosotros perdonamos a los que nos ofenden. No nos dejes caer en la tentación y líbranos del mal.

líbranos, Señor, de todos los males. Concédenos la paz en nuestros días, para que, guiados por tu misericordia, vivamos siempre libres del pecado, protegidos de toda perturbación, mientras esperamos la gloriosa venida de nuestro Salvador Jesucristo. Tuyo es el reino, tuyo es el poder y la gloria por siempre. Rezando juntos por la paz. Señor Jesucristo, ¿qué dijiste a los apóstoles? La paz les dejo, mi paz les doy. No mires nuestros pecados, sino la fe de tu iglesia. Y conforme a tu palabra, concede la paz y la unidad. Tú que vives y reinas por los siglos de los siglos. La paz del Señor esté siempre con todos ustedes. Démonos fraternamente la paz.

Hermanas, hermanos, y este es Jesucristo, el Cordero de Dios que quita el pecado del mundo. Dichosos los invitados a la cena del Señor. Señor, no soy digno de que entres en mi casa, pero una palabra tuya bastará para sanar. El cuerpo y sangre de Jesucristo nos guarden para la vida eterna.

mis amigos, los niños, más adelante, a bendecir.

dice el Señor, yo soy el pan vivo bajado del cielo. El que coma de este pan vivirá eternamente. Oremos. Señor y Padre nuestro, únidos a Cristo por este sacramento, imploramos humildemente tu misericordia para que, hechos semejantes a Él en la tierra, merezcamos gozar de su compañía en el cielo. El que vive y reina por los siglos de los siglos. Quisiera saludar cordialmente a nuestra amiga y hermana, la señora Nancy, que está de cumpleaños hoy día. Feliz cumpleaños. Le vamos a cantar. A cantar una canción del cumpleaños, por favor.

0: feliz cumpleaños. Estamos todos invitados a la casa. Prepárense, hermano. En la casa vamos todos ahí para celebrar el cumpleaños, ¿no? Bien. ¿De cuántos años? No? 17, 15 años. No, no, no. Más. Triple, no, no. Bien. Gracias. Y esta semana yo creo que va a llegar un nuevo sacerdote. Ya. El sacerdote que viene de Polonia, pero estuvo mucho tiempo en Colombia. Ya va a llegar, no sé, el martes o miércoles. Así que bienvenido para él. Todos estamos esperando hasta que lleguen al fin y va a llegar el nuevo sacerdote a acompañarnos, ¿no? Para algunos meses, creo yo, hasta que sale su visa permanente. Bien, y sigamos recolectando las cosas, los alimentos, pero también cosas de aseo para toda la gente necesitada. Ya. Vamos a contemplar, a juntar, yo creo que 20 cajas, pero cajas bastante grandes, más grandes que los años anteriores. Así que muchísimas gracias por la cooperación, por aporte. Hay algunas personas. Hay un caballero que siempre viene a la misa y casi lo ojo, 3 cajas, ¿cierto?, que nos donó ese caballero. Y a cumpleaños las hermanas. Las hermanas también estaban de cumpleaños. Pero pasó ayer, ¿no? ¿Ah? A día de la religiosa ayer, pues. Yo también religioso, pero no me reclamo. Nah. Okay. Bien, feliz cumpleaños a las hermanas. Cierto, el día. Muy bien, gran aplauso, ¿no? Bien. Igual, vamos todos a la casa de las hermanas hoy día. Apenas van a comer hoy día, van a invitar a todos. No, no creo. Entonces vamos a celebrar juntos, ¿eh? ¿No? Bien, felicidades entonces las hermanas, cada uno de nosotros. Y también atrás, como siempre, cierto, cajitas ahí que dice aporte voluntario para comprar algunas cosas, los sacos de pelete y también el aseo en la iglesia. Bien, entonces vamos a pedir la bendición de Dios, que Dios nos bendiga y nos acompañe, nos entregue la buena salud corporal y también espiritual. El Señor esté con ustedes.
1: Y con tu espíritu.
0: La bendición de Dios Todopoderoso, del Padre, del Hijo, del Espíritu Santo, descienda sobre ustedes y nos acompaña siempre. Amén. Podemos ir en la paz y la alegría del Señor. Demos gracias a Dios. Que tenga muy feliz domingo.
1: Gracias, Padre.
0: Canto final entonces, terminando nuestra Santa Misa.

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1: Once de la mañana, 9 minutos.

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1: 11 de la mañana, 13 minutos.

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1: Hola, ¿qué tal? Bienvenidos a nuestro programa Música por Siempre en este domingo 16 de agosto. Como equipo queremos saludarles a todos ustedes, dar la bienvenida. Aquí comienza Música por Siempre. Le ponemos ritmo también a nuestro programa como una sombra. Un gran tema que nos trae Tommy DeAngelo.

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Ahí teníamos a los Platters, estamos en Música por Siempre, el equipo de la radio integrado por Mónica Fuentes en la producción musical de este espacio de la música del recuerdo, como equipo nuevamente dando la bienvenida a todos ustedes que están sintonizando la 96.3 y nos están siguiendo por la señal online. Mauricio Hernández en la sala de audio, desde los micrófonos del estudio de Radio San Gabriel, Javier Oyarzo y en la dirección general, estamos el día de hoy contentísimos de acompañarles a todos ustedes. 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Qué lindas canciones tenemos programadas para el día de hoy, así que acomódense bien mientras escuchan la radio o van viajando. Nuestra programación, como siempre, es preparada de la mejor forma para todos ustedes. Vamos a hablar de Ricardo Cochante, nacido el 20 de febrero de 1943 en Saigón, Vietnam. Es un cantautor ítalo-francés que ha desarrollado una carrera internacional en varios idiomas.

12 temas hemos programado el día de hoy, lindas canciones de Ricardo Cochante. Su fama comenzó en los años 70 con canciones emblemáticas como Bella sin alma, Margarita y Por ella. Lindas canciones, consolidándose como un referente de la balada romántica italiana. La segunda canción programada justamente es esta, Por ella, en la voz de Ricardo Cochante.

Ahí teníamos esas dos lindas canciones de Ricardo Cochante. Y un artista nacional invitado tenemos el día de hoy, como es Antonio Zabaleta, y otros también que tenemos durante este programa. Los artistas nacionales también están en la parrilla programática de Música por Siempre. Piensa, nos dice Antonio Zabaleta.

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Ahí teníamos a Buddy Richard, otro artista nacional que está invitado el día de hoy a nuestro programa con esta canción Tu cariño se me va. Vamos a hablar de los Panchos. Maravillosos son los Panchos, originalmente conocidos como el trío Los Panchos, trío musical romántico internacional formado por los mexicanos Chucho Navarro, Alfredo Gil y el puertorriqueño Hernando Avilés, en 1944 en la ciudad de Nueva York. Ellos nos traen un gran tema que se llama Si tú me dices, ven, en la voz de los Panchos.

A los Panchos se le considera como uno de los mejores tríos musicales y uno de los conjuntos de artistas hispanoamericanos más influyentes de todos los tiempos, habiendo sido populares en todo el mundo. Han celebrado conciertos durante más de 70 años y han aparecido en más de 50 películas. El creador de la agrupación fue Alfredo Gil, inicialmente como un dúo, con quienes se encontró con Avilés y se unió a ellos también, y así se formó el trío Los Panchos. La segunda canción programada aquí en la 96.3, en Música por Siempre, este tema se llama Sin un amor y cantan el trío Los Panchos.

Ahí teníamos al trío Los Panchos, otro artista nacional que lo traemos acá a nuestro programa que está invitado, Lucho Zapata. Todo terminó, grabada ya por el año 1966.

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1: Ahí teníamos a Lucho Zapata, artista nacional. Y vamos a hablar de un grande, de Lucho Gatica, otro gran artista nacional. Ningún fanático del bolero puede negar la influencia que el cantante Lucho Gatica tiene dentro de la historia de la música mundial. Este cantante chileno fue el responsable de dar vida a grandes temas popularmente conocidos como Bésame Mucho, Sinceridad, Tú Me Acostumbraste, boleros famosos preferidos por muchos seguidores del género. En esta ocasión, Lucho Gatica nos trae este tema que se llama Contigo en la Distancia.

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Qué linda canción teníamos ahí en la voz de Nicola Di Bari, Ojos Claros. Vamos a hablar el día de hoy de Gustavo Cerati. Vamos a hablar del grupo Soda Stereo, que es una banda de rock argentina formada allá por el año 1982, originalmente por el cantante y guitarrista Gustavo Cerati, el bajista Zeta Bosio y el baterista Charlie Alberti. Es considerada por un sector de la crítica especializada como la banda más importante, popular e influyente del rock en español de todos los tiempos y una leyenda de la música latinoamericana. Soda Stereo nos trae este hermoso tema que se llama Música Ligera.

Ahí estaba la presentación del grupo Soda Stereo, pero hoy día el homenaje, el cariño y el recuerdo es para Gustavo Cerati. Yo les cuento que el martes pasado, el martes 11 de agosto, Gustavo Cerati hubiera cumplido 67 años y su familia decidió recordarlo a través de su arte, de sus palabras y también de su costado más humano y personal. Benito y Lisa Cerati, sus hijos, y Laura Cerati, su hermana, compartieron en redes sociales distintos recuerdos del músico. Además, el canal oficial de YouTube de Cerati preparó una emisión especial de 24 horas que recorre parte de su carrera como solista. Nosotros también lo recordamos el día de hoy con esta canción, En la ciudad de la furia.

Yo les hablaba que este martes Gustavo Cerati habría cumplido 67 años. A más de una década de su muerte, el músico sigue presente en la memoria colectiva y sigue presente en todas las radios del mundo y sigue presente en la radio San Gabriel. Aquí en Música por Siempre, Soda Stereo nos trae este lindo tema que se llama Prófugos.

Y estamos hablando de Gustavo Cerati, de Soda Stereo, recordando que el 11 de agosto pasado, este martes que pasó, hubiese estado cumpliendo 67 años. Y su obra vuelve a atravesar el tiempo. El escenario puede cambiar, las generaciones pueden renovarse y los recitales pueden transformarse, pero las canciones permanecen. Y en cada una de ellas, él, se refiere a Cerati, sigue estando presente. Y está presente aquí en la 96.3. Un pequeño recuerdo, homenaje a este grande de la música del mundo, como es Gustavo Cerati, en la voz de su grupo Soda Stereo, que nos traen Persiana Americana.

0: Ahí estaban estos lindos temas para recordar a Gustavo Cerati y al grupo Soda Stereo. Nos vamos con Los Prisioneros, grupo chileno, otros grandes también que están con este tema que se llama El baile de los que sobran.
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¿Sabe qué? Hoy día hemos tenido muchos artistas nacionales y estamos contentos también por recordarlos el día de hoy. Vamos a hablar de Maná, una gran banda mexicana de rock español y rock pop formada allá por el año 1986 en Guadalajara, Jalisco. Actualmente la integran Fer Olvera en la voz líder, también en la guitarra rítmica y armónica. Juan Calleros, bajo y contrabajo, Alex González, batería y voz, y Sergio Ballín, guitarra y voz. Han vendido más de 50 millones de discos en todo el mundo. ¿Cuándo se vendían los discos? Digo yo, porque hoy día las plataformas digitales, en las plataformas donde usted puede buscar la música, son millones las reproducciones que ellos pueden vender.

Estamos hablando de Maná. La banda ha ganado 4 premios Grammy, 9 premios Grammy latinos, 5 MTV Video Musical Award en Latinoamérica, 5 premios Juventud, 25 premios Billboard de la música latina, un premio Billboard Ícono y 16 de los premios Lo Nuestro. Además, han obtenido múltiples premios por su labor a favor del cuidado del medio ambiente. En el año 2012, los integrantes de Maná dejaron su huella en el Paseo del Rock en Hollywood, California, Estados Unidos. Posteriormente, el 11 de febrero del 2016, Maná se convirtió en la primera banda de rock español de la historia en recibir una estrella en el Paseo de la Fama de Hollywood en reconocimiento a su trayectoria artística. Tremendo grupo. Nos traen este tema maravilloso que se llama Bendita Tu Luz.

Ahí teníamos al grupo Maná. Vamos a escuchar a Diego Torres con esta canción maravillosa que se llama Color Esperanza.

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Ahí teníamos a José Luis Perales con esta linda canción que se llama Te Quiero. Escuchamos a Emanuel, que nos trae uno de sus grandes temas, Con Olor a Hierba.

Ya estamos casi culminando nuestro programa, pero hoy día tenemos invitado también a esta hora a Elvis Aaron Presley, nacido el 8 de enero de 1935 en Memphis. Fue un tremendo cantante y actor, apodado el Rey del Rock and Roll. Es considerado como uno de los íconos culturales más populares del siglo XX. Cuando tenía 13 años se mudó junto a su familia a Memphis, donde en 1954 comenzó su carrera artística. Elvis Presley nos trae esta bellísima canción Can't Help Falling in Love, una hermosa canción que usted tiene que escuchar.

Y nos vamos. Muchas gracias por habernos escuchado en este día domingo. Sigan disfrutando de las canciones, de nuestra programación que tenemos y dejarlos invitados para todos los domingos. El próximo domingo 23 de agosto estaremos, si Dios así lo quiere, nuevamente con otras canciones que ojalá usted nos pueda apoyar ahí también enviando sus pedidos musicales para que lo podamos programar para el 23 de agosto. 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Agradecer también a nuestro equipo, a Mónica Fuentes en la producción musical de este gran espacio de la música del recuerdo, a Mauricio Hernández en la edición del programa y desde los micrófonos, su amigo Javier Oyarzo en la conducción y también en la dirección general de Música por Siempre. Nos vamos con Tony Ronald, que nos trae lindas canciones para despedir nuestro programa. Que estén muy bien. Un abrazo para todos. Chao, chao.

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Ven.

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1: Trece horas, 26 minutos.
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1: San Gabriel Radio le indica la hora.
2: 13 horas, 55 minutos.

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Estimados amigos oyentes, un gusto de saludarlos. Tenga la más cordial bienvenida una vez más para este nuevo Raíces de América. En nuestra portada musical, como de siempre, iniciamos nuestro tránsito de nuestro folclore desde el norte de Chile.

Toda la fuerza de la saya, que es una de las danzas del mundo andino y que está presente en el mes de enero en la ciudad de Arica a través de ese maravilloso carnaval andino, tal vez uno de los más grandes de América, porque proviene de culturas milenarias que hacen que nuestra región de Arica Parinacota tenga esa historia potente que está ligada a etnias originarias de pueblos andinos. Y ahí está entonces toda esta música hermosa, llena de coloridos, de cofradías, de grandes grupos que van representando a sus diferentes también comunidades y pueblos en toda esa región, en un marco de una belleza extraordinaria, de coloridos, de vestuarios, de diferentes formas y comparsas que se van presentando a través de más de 8.000 a 9.000 bailarines en esta fiesta maravillosa que dura 3 días con la fuerza del sol, que se realiza cada año en la ciudad de Arica.

Toda una belleza de nuestra región de Arica, Parinacota, y la música que nos acompaña, por supuesto, reflejándonos a través de ella o haciéndonos imaginar todo ese ambiente de pampa, desiertos, de precordillera y altiplano. Por lo tanto, su patrimonio de naturaleza cultural es realmente extraordinaria, aparte de lo histórico y arqueológico, asociado también a esa rigurosa condición, ¿no?, ambientales y ecológicas que tiene. Se destaca también dentro de ello. En junio del 2017, 32 templos andinos de esta región fueron declarados monumentos nacionales en la categoría de monumento histórico, lo que ha hecho posible entonces restaurarlo a través de fondos para estas iglesias que han sido dañadas a través del tiempo por la naturaleza y también los fenómenos naturales. Es así como se presenta esta característica de esta región hermosa y maravillosa del norte de Chile.

A través de Radio Pucará 98.1 en la ciudad de Arica, saludamos a nuestros amigos oyentes que nos escuchan por ahí en las comunas andinas de Socoroma, Tignamar, Belén, Bisbiri, Chapiquiña, Parinacota, Caquena, Cosapilla y otros, como también para todos nuestros amigos que están ahí en la hermosa ciudad de Arica, puerta de entrada a nuestro territorio nacional. Pero dirigimos nuestra mirada a la distancia y a 3.600, 3.800 kilómetros de la costa continental de nuestro país, de nuestra tierra, territorio, hacia la isla de Pascua, a Rapa Nui, porque allá está también una cultura que tiene historias realmente hermosas, pero que también tiene historias trágicas. Profundizar en la historia de la isla de Pascua es realmente terrorífico, diríamos, por qué no decirlo menos, ya que usted sabía que llegaron a vivir, a quedar ahí en la isla algo de 120 nativos auténticamente isleños, después de una razia de esclavos, de un daño que se hizo en las diferentes posesiones que tuvieron los países, incluyéndonos, sí, porque tampoco fueron bien tratados después de que fueron anexados a nuestro país. Esa es la realidad de Isla de Pascua, que tiene también su lado oscuro, pero no por culpa de los isleños, sino que por el trato que se les ha dado y que con suerte hoy se ha recuperado.

El saludo y el abrazo fraternal para nuestros hermanos y conciudadanos chilenos ahí en Rapa Nui, desde este programa, Raíces de América, como también a través de Radio Manu Quena, que transmite nuestro programa cada domingo. Seis voces, seis instrumentos, Vuelta a la vida cantando, es el título de su trabajo musical de este sexto compás.

Nuestra música chilena, de norte a sur, de este a oeste, de todo nuestro territorio nacional, presente en cada una de las ediciones de Raíces de América. Tres para el folclore.

Mi yegua negra en la interpretación de Trek para el folclore. Bueno, un saludo también para todos nuestros amigos y amigas que practican el rodeo chileno, deporte criollo, desde la época prácticamente en que nace Chile. Ahí está, en esta semblanza, diríamos, y todo lo que significa, ¿no? Parte de nuestra identidad campesina, el rodeo chileno. Saludamos también al Ballet Folclórico Renacer de Curicó, como también al conjunto Senda Chilota de Castro, como instituciones difusoras del arte que significa cultura y que es el folclore.

0: Y cerramos estos primeros 30 minutos de nuestra música chilena con una cueca, de esas que se bailaron entre los años 40 al 70, ¿no? Y que corresponde a esos sectores también de la Estación Central, Matadero Franklin, La Vega Central, El Puerto, o los puertos de Valparaíso, Coquimbo, Talcahuano y otros, y que estaban llenas estas cuecas de auténticos cuequeros rurales, urbanos, que se reunían ahí en estos lugares, con afuerinos y verdaderas salagardas, reunían a poetas, cantores de tambo, surgían amores, eran parte del Santiago antiguo de esa gran capital.
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0: Bueno, y así con esta cueca que nació por allá por los años de 1920, ¿no? Cuecas de barrios populares y urbanas, hoy vigente a través de varios nombres, despedimos estos primeros 30 minutos para ubicarnos en el contexto de este pequeño país que en algún momento se le denominó la Suiza de América, la República Oriental del Uruguay. Hermosa, a través de varias singularidades como su casa pueblo, como su cosmopolita capital Montevideo. Pero escuchemos también parte de su música.
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La música del Uruguay. Hemos hablado en programas anteriores que nos hemos referido a este hermano pueblo de América. Bueno, su organización territorial, 19 departamentos para ser tan pequeñito, con sus 3 millones y algo más de 200 mil habitantes, con su gran capital Montevideo. Capital que se distingue por ser muy cosmopolita. Casi todos los meses del año está siendo visitado por muchos turistas que van a visitar esa tierra montevideana. Existe un lugar ahí que está a solo 20 minutos de Punta del Este, también en Uruguay, que es una localidad conocida como Punta Ballena. Y en dicha localidad hay una verdadera escultura arquitectónica, porque nació esta casa pueblo, hoy un hotel turístico de enorme construcción, no sé cuántos metros cuadrados, surge desde la creación misma alrededor de una caseta de madera, de una casita de madera hecha con tablones y que habían sido encontrados en la costa. Se le llamaba La Pionera y pertenecía a un artista, a Carlos Páez Vilaró, arquitecto, en fin, diferentes actividades tenía este artista uruguayo. Y alrededor de ello comienza a construir entonces, por una idea propia, sin orden ninguno, sin normas de construcción, comienza a construir este lugar y hoy se transforma en un símbolo prácticamente del Uruguay, como es Casa Pueblo, una construcción blanca a la orilla del mar, que es algo realmente extraordinario.

Autoría e intérprete Alfredo Zitarrosa. Este cantante, esta figura destacada de la música popular uruguaya y de toda América Latina, y que falleciera a tan temprana edad, solo 52 años tenía el 17 de enero de 1989, quien había nacido también en Montevideo y falleció en Montevideo, Uruguay, su tierra. Alfredo Zitarrosa, quien fue también poeta, escritor y periodista uruguayo, considerado una de las figuras más destacadas de la música, como también los olimareños o Numa Moraes, por ejemplo, este gran compositor, Cacho Lavandera, Rulo Nieves, Julio González y tantos otros que forman parte de este conglomerado de artistas uruguayos. Pero seguimos escuchando y también contándole, ¿no?, de esta historia del Uruguay, porque dentro de su historia está justamente la celebración de lo que hemos hablado. Hemos hablado de José Artigas, pero no del desembarco de los 33 orientales, que es todo un hecho histórico, o la batalla de las Piedras, o el natalicio de José Artigas, Día del Nunca Más, así se le denomina, que es cada 19 de junio, como también el Día de la Independencia Nacional, cada 25 de agosto.

La música del Uruguay. Bueno, yo le hablaba y le mencionaba la Batalla de las Piedras, que es una de las que tiene gran importancia en la independencia del Uruguay. Ella ocurrió en 1811, un 18 de mayo. Y ahí en dicho lugar, denominado también San Isidro Labrador de las Piedras, que está cercana a la localidad de Montevideo, reunió José Gervasio Artigas junto a su hermano Manuel Francisco Artigas todo su ejército, que estaba compuesto solamente por gente muy sencilla, hombres de campo y desertores incluso de las filas españolas, realistas, como también de saladeros. Ya le cuento lo que son los saladeros, importante actividad que se desarrollaba en el Río de la Plata y que guardaba relación con la mantención de las carnes del charqui en esa época. La batalla de las Piedras ocurrió entonces y dio origen al primer éxito y primer triunfo que tuvo José Gervasio Artigas al mando del ejército patriota en Junta Grande de las Provincias Unidas del Río de la Plata.

El canto y los versos para José Gervasio Artigas, Arnal, su segundo apellido, militar y estadista rioplatense que actuó durante la Guerra de la Independencia de lo que fueron las Provincias Unidas del Río de la Plata y que se destacó también por ser el heraldo del federalismo en el país. Recibió José Gervasio Artigas, prócer americano, el título de jefe de los orientales y protector de los débiles. Sin embargo, en la gran famosa histórica Desembarco de los 33 orientales, no fue conducido por él, sino que por dos grandes también uruguayos, Juan Antonio Lavalleja y Manuel Oribe. Esto ocurrió en 1825, porque emprendieron una insurrección desde territorio argentino, que ocupaba la provincia oriental y que comprendía el territorio de lo que hoy es Uruguay y parte del actual estado brasileño del Río Grande del Sur, que en ese momento estaba bajo el dominio brasileño. Bueno, ahí entonces ellos desembarcan en justamente lo que hoy se le denomina La Valleja, porque se inicia con ello entonces la insurrección y la recuperación también de la independencia del Uruguay y constitución como país.

Si bien la música folclórica proviene de épocas de la independencia, como el pericón, el celito, la vidala, la milonga oriental, la cifra, la chimarrita, también hay otra ciudadana como el tango, que se disputa en no su origen con la República Hermana Argentina. El tango y la milonga están presentes dentro del folclore ciudadano. Recordemos la comparsita, que es, su autor es el uruguayo Gerardo Matos Rodríguez. Y dentro de ello entonces está también todo este canto hacia la patria, hacia el recuerdo de lo que significó la dura independencia del pueblo uruguayo, que hoy tiene como emblema ese símbolo patrio de esa bandera que mantiene 9 pabellones o franjas horizontales de colores blanco y azul, respetando la primera de ellas y la última de color blanco, con un sol que llega también hasta ocupar parte de ella. Es así entonces como nos estamos ubicando ya en la despedida de este programa que hemos dedicado a la República Hermana del Uruguay.

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1: Dos símbolos también del pueblo uruguayo es el mate, símbolo de integración, y que está presente no tan solo allá, sino también en Brasil, Paraguay, Argentina y en todo nuestro sur de Chile. Y su simbolismo es ese: ronca mate madruguero, dentro de la calabaza me voy sorbiéndome América por la bombilla de plata, dice el poeta uruguayo Fernán Silva Valdés. Todo un ritual acerca de ello, que se prepara cuando hay un grupo de amigos o dentro de un núcleo familiar. Muchas veces esto es sustitución del café o del té. Es raro el mate que no es compartido, y hasta resulta también mucho más gustoso, dicen los uruguayos. Y otro de los símbolos del criollismo es la gran fiesta que se realiza en la Semana de la Criolla del Prado, en un predio que pertenece a la Intendencia Municipal de Montevideo, donde se realizan grandes jineteadas y donde este violento acto, que significa la doma del potro, porque son animales serrucos, se van transformando en un espectáculo realmente sensacional, donde jinetes que participan de temprana edad hasta hombres de 70 años en estas jineteadas realmente impresionantes, jineteadas que se aproximan, ¿no?, a esa primera etapa del bagual, denominación que fue impuesta por los indios pampeanos a los caballos salvajes. Ahí está presente entonces todo el criollismo en esa semana montevideana.

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Y así con la galponera milonga del poeta uruguayo Osiris Rodríguez Castiño, que interpretaba el cantor Pepe Guerra, despedimos la música del Uruguay, algo más hemos conocido de este hermano país de América, pequeñito, pero el famoso, porque fue conocido casi como la Suiza de América. Y retomamos nuestra música a través de la interpretación ya de niños que le cantan a también a la tierra, como es el caso de Valentina Rojas, de la escuelita G52 de San Francisco de Chiu Chiu. Solamente con 10 años de edad nos interpreta el Negrito Pastor.

Los niños también interpretando nuestro folclore, esta vez del norte de nuestro país. Y nuestra cueca, esa cueca rural, urbana, que ya escuchamos a través de los chinganeros, está también presente a través de los capos de la cueca,

0: Nuestra danza nacional, la cueca, en una de sus tantas expresiones, ¿no? De tantos estilos que tenemos en nuestro país y también tantos eventos que guardan relación con nuestra danza nacional, con la cueca. Qué bonito que así sea. Bueno, y continuamos con Amaneceres Campesinos, que es parte de uno de los álbumes del folclore chileno del conjunto Graneros.
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El ritmo del chapecao trenzado en la interpretación del conjunto Graneros. Bueno, un saludo también para nuestros oyentes que nos acompañan en cada una de las ediciones de Raíces de América, cada domingo a las 12 horas, por ejemplo, allá a través de Radio Latina en el 106.9 MHz entre Leu y toda la provincia de Chubut. Como también saludar a nuestros oyentes de la Radio Cosmos y su cadena allá en Neuquén y toda esa provincia de Neuquén, cada sábado y domingo a las 7:30 de la mañana, a través del 90.1 FM allá en Neuquén. Estamos también en Argentina con Raíces de América y en Suecia, Radio Bahía 88.9 FM, cada martes a las 12:20 horas, hora de Estocolmo en Suecia, 8:20 hora de Chile. Y en México, Radio Estéreo Mendel 103.7 FM, cada viernes a las 16 horas, en Aguascalientes, República de México.

El conjunto Tierra Chilena, en este tema de Violeta Parra, Según el favor del viento, Según el favor del viento, que interpretaba la primera voz del conjunto Tierra Chilena, la señora Mirta Iturra.

0: operación de fuerzas especiales de carabineros, los manifestantes siguen sumando adherentes, lo que ha hecho dificultosa la labor de los uniformados.
1: La gente se sigue, va a seguir sumándose. De hecho, estamos esperando gente de Cuyo Rápido, porque sí se vienen llegando hoy día, y también vienen llegando gente más de Gala, y esto, a medida que la gente vaya viendo esto, que los pescadores, que sus compañeros, se la están jugando por ellos, que están defendiendo los derechos de ellos, de sus hijos, van a tener que sumarse.
2: Canto de pescadores para pescadores, saludando también a nuestros oyentes y que están justamente en el litoral, por allá por Mejillones, Puerto Aguirre, Chiloé, Puyuhuapi, Valparaíso, también en Talcahuano. Y por supuesto, toda la isla grande de Chiloé, como también a través del canal Moraleda hasta llegar a Puerto Aysén. Un saludo cordial para cada uno de ustedes.

Patricio González, Sergio Paredes y Javier Barriento constituyen este trío musical Folklore 3 que nos brindaban este tema, ranchera entre ranchera y tonada, cuando ya estamos acercándonos al final de nuestro programa. Bueno, y continuamos, esta vez con el ritmo de José Luis Hernández.

El ritmo del chamamé, la ranchera, el valseado, la polquita y mucho más forma parte de esa cultura musical de nuestra Patagonia chilena. Saludamos a nuestros oyentes a través de las emisoras que transmiten este programa. Bueno, y estamos, decíamos, llegando al final. Nuestros agradecimientos desde los estudios en la ciudad de Puerto Montt, quien les habla, un servidor, Raúl Pinto Zúñiga, agradecido de ustedes, como también el trabajo musical y la puesta en escena de nuestro ingeniero de sonido, don Mauricio Rivain. Les deseamos lo mejor de lo mejor para estos próximos días y ya nos encontramos dentro de 7 días más con una nueva edición de Raíces de América. Que estén muy bien, muchas felicidades para cada uno de ustedes.

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3: Horas, 24 minutos.

0: 15 horas, 50 minutos.
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0: 16 horas, 3 minutos.
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0: 16 horas, 19 minutos.
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0: 16 horas, 37 minutos.
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0: 16:56.
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0: 18 horas, 2 minutos.
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0: 18 horas, 32 minutos.
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0: 18 horas, 41 minutos.
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0: 19 horas, 6 minutos.
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0: fuerte ese aplauso para mi amiga Julieta. ¡Viva México, cabrones!
1: Diecinueve horas, diez minutos.
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0: 19 horas, 22 minutos.
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0: 19 horas, 32 minutos.
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0: 19 horas, 39 minutos.
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0: 19 horas, 47 minutos.
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0: 19 horas, 54 minutos.
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